Hola, hola, ¿qué tal? Buenas tardes, hermosísima ciudad de Guadalajara. Yo soy Brenda Tapia. Feliz jueves, por cierto, ¿cómo están? Bueno, yo espero que todo muy bien. Gracias por ser parte de Amor 93.1 o Solo Música Romántica. Aquí vamos a escuchar No Basta con Franco De Vita. Y déjame acompañarte y sobre todo compartirte algunos tips para que puedas sentir paz contigo mismo. Algo que nos puede ayudar y mucho, bueno, muchísimo, es aceptar que eres un humano. Cada vez que te encuentres tenso, tensa, irritable, enojado, puedes hacer un alto y sobre todo acepta que eres un ser humano. Acepta que tienes sentimientos, algunos densos, otros ligeros, pero sientes. Y sobre todo acepta que no eres un robot al cual se programa y alcanza su meta a la primera o genera el desempeño esperado. Eres un humano. Y es un proceso de sube y baja para ir experimentando lo que tú anhelas, ¿no? Y esto te va a ayudar, te va a dar paz, te va a dar tranquilidad. Aceptar que eres humano, deja de ver tus acciones como equivocaciones o recaídas. Simplemente eres una persona que está aprendiendo y con esto tu actitud hacia ti mismo al encontrarte en un estado no deseado va a cambiar. Va a cambiar el chip tanto que sientas que lo que sientas te va a dar ahora sí que paz y sobre todo plenitud. ¿Nos vamos con más música? Bueno, vámonos con La Factoría, ahorita que vas ahí en el tráfico. Esta canción se llama Todavía y lo escuchas aquí en Amor 93.1, Solo Música Romántica.

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4: En Amor, ya son las 6 de la tarde con 18 minutos.

Ya son las 6:25. ¿Cómo vamos? ¿Cómo andamos en la ciudad de Guadalajara? ¿Mucho tráfico? Bueno, yo aquí te acompaño con buena música. En Amor 93.1, solo música romántica. Acabamos de escuchar Respirar con María José. Y de hecho, por si andas muy estresado, muy estresada, quiero compartirte algunos tips que nos van a ayudar sobre todo a generar paz interior. Sobre todo, aquí hay que aprender a vivir en el momento presente, aceptar lo que no puedes cambiar y sobre todo cuidar tu cuerpo. De hecho, algo extra que podemos hacer es, por ejemplo, soltar ideas, pensamientos de perfección o cuando estamos como en ese mood de exigirnos, respira con calma. Hay que poner límites sanos, sobre todo a lo que te quita energía cada día. Y algo que puedes hacer, por ejemplo, en este momento y que ayer lo platicábamos, sobre todo con el tema de la ansiedad, es respirar. Respira con atención. Haz pausas breves para notar el aire que entra y que sale de tu cuerpo. ¿Y esto qué hace? Que te conectes con el momento presente, con el aquí y el ahora. Y hay una frase de Buda que me gusta mucho que dice: si tu problema tiene solución, ¿para qué te preocupas? Y si no tiene solución, ¿para qué te preocupas? Vámonos con algo de Sin Bandera. Esta canción se llama Que Lloro. Y lo escuchas aquí en Amor 93.1, solo música romántica. Yo soy Brenda Tapia. Ya son las 6:27.

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3: En amor, ya son las 6 de la tarde con 35 minutos. ¿Y cómo vamos en este jueves?

Y acabamos de escuchar el duelo con La Ley, aquí en Amor 93.1, solo música romántica. Yo soy Brenda Tapia y quiero compartirte en este momento la afirmación de jueves 13 de agosto, que dice así: mi cuerpo agradece cada acto de amor con más energía, salud y vitalidad. Hoy elijo vivir con calma, disfrutando el presente y dejando ir aquello que no puedo controlar. Algo que podemos hacer es soltar, sobre todo soltar lo que no podemos controlar. Hay que aceptar que la necesidad de control nace de una emoción, que es el miedo, y podemos identificar qué está en tus manos y qué no, y sobre todo algo que te puede ayudar es redirigir tu energía solo a tus propias acciones. Puedes practicar la aceptación del presente, como lo habíamos platicado hace unos minutos, y entrena tu mente para tolerar la incertidumbre del futuro, porque si no, luego nace la ansiedad, y todo esto de verdad que nos afecta. Y mucho. Y nos aleja de poder disfrutar del aquí, del ahora, de lo que tenemos. Y la realidad es que somos personas súper, súper bendecidas. Solo date cuenta. Amiga, amigo, date cuenta. Y comentarte que la afirmación ya la puedes encontrar en mi muro de Facebook. Búscame como Brenda Tapia en Amor. También la puedes encontrar en nuestro perfil de Amor FM, nuestro perfil de Facebook oficial de la cadena Amor. Y nos vamos con algo de José José. Esta canción se llama Si me dejas ahora. Y lo escuchas aquí en Amor 93.1, solo música romántica.

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3: Buenas tardes, gente bonita de amor. Yo soy Brenda Tapia y me quedo contigo en la hora de Luis Miguel. Y comenzamos con Amante del Amor.

Ay, me encanta esta canción de Luis Miguel. Acabamos de escuchar Mucho Corazón aquí en Amor 93.1, solo música romántica. Yo soy Brenda Tapia, ya 7 de la tarde con 7 minutos. Quiero mandarle saludos a la gente bonita que anda muy activa aquí en redes sociales. Saluditos a Luis Arthur, también a Gustavo DH que dice: Brain, qué gusto escucharte de nuevo. Tenía mucho que no te escuchaba y sobre todo en este horario. Muchísimas gracias. También saluditos a Obed García que dice: Brendita mía, mis saludos. También a Lupita. Antonio Gómez que dice: Brent, el tráfico está pesado aquí en Avenida Vallarta en dirección al estadio, ¿ok? Para que tomen sus precauciones. Oye, amiga, amigo, quiero preguntarte algo. ¿Extrañas a esa expareja? ¿Así te dan muchísimas ganas de buscarlo, de buscarla? Yo creo que es una prueba de amor propio muy duro, ¿no? ¿Pero por qué duele tanto? ¿Y qué hacer? Sobre todo cuando queremos buscar a alguien y sabemos que no se debe. Bueno, hay que distinguir la costumbre, porque te voy a decir una realidad. A veces no extrañas tanto a la persona como tal, sino a los momentos felices o a la compañía que te daba. Pero no caigas en la trampa mental, porque te voy a decir algo. El cerebro hace cuenta que extraña como los químicos de la conexión pasada. Pero recuerda el por qué saliste de esa relación. Recuerda el por qué tomaste distancia y eso te va a ayudar muchísimo a conectar con tu realidad. Y vámonos con una canción que se llama Te Extraño, de Luis Miguel. Una canción que salió en el año de 1991. Yo soy Brenda Tapia y continuamos con más música aquí en Amor 93.1, solo música romántica. Y también te hago la invitación para que me sigas en TikTok como Yo Soy Brenda Tapia. Y precisamente tengo un video donde te platico de qué hacer cuando lo extrañas, pero sabes que no debes de buscarlo.

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2: En Amor ya son las 7 de la tarde con 17 minutos.

Y quiero mandarle un saludo a Cristian Almeida, que está escuchando La Hora de Luis Miguel. Muchísimas gracias por ser parte de Amor 93.1, solo música romántica. Yo soy Brenda Tapia y acabamos de escuchar No Me Puedes Dejar Así. ¿Te han dejado así? Como un tonto. Ahora sí que como un migajero, por así decirlo, ¿no? Ya ven que es como que la palabra o la frase popular que encontramos en redes sociales. Una persona migajera, porque una vez me dijeron, ¿qué es eso, Bren? Haz de cuenta que es una persona que se conforma con muestras mínimas de afecto, de atención o tiempo, aceptando lo poco que otra persona le sobra o le da de forma intermitente. Y acuérdate, el amor intermitente engancha y mucho. De hecho, en psicología, esto se relaciona con la dependencia emocional y la baja autoestima. Si dices, ay, Brenzy, la verdad, hay que reconocer, a veces andamos bien migajeros. Hay que voltearnos a ver, hay que enfocarnos en nosotros y en trabajar en esa dependencia y sobre todo en esa baja autoestima. Y también quiero mandarle saluditos a la gente bonita que se está ahora comunicando acá en Facebook, a Luis Gutiérrez, Berta Guzmán, muchas gracias por comunicarse. Oigan, en unos minutos más les voy a compartir información acerca de un taller entre amigos y amigas que va a ser muy bueno, sobre todo si quieres trabajar algún tema con una persona que ya no esté en este plano terrenal. Créeme que te va a ayudar este ejercicio de la silla vacía. En unos minutos más te comparto la información para que nos puedas acompañar. Es un evento gratuito. Continuamos aquí en Amor 93.1, solo música romántica. Yo soy Brenda Tapia y te dejo con esta canción que salió en el año de 1994. El día que me quieras, de Luis Miguel. Ya 7 de la tarde con 26 minutos.

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1: En Amor ya son las 7 de la tarde con 33 minutos.

0: Ay, ya que vamos a escuchar El Reloj con Luis Miguel, aquí en Amor 93.1, solo música romántica. Yo soy tu amiga Brenda Tapia y yo sé que muchos en esta noche, en esta rica tarde-noche de jueves, están enamorados y otros probablemente están súper inspirados en la obra de Luis Miguel. Desde ayer Robert me decía, Bren, te quiero mandar una dedicatoria. Bueno, vamos a escucharlo.
1: Hola Brendita Tapia, te mando un fuerte abrazo con mucho cariño desde la Ciudad de México. Aquí siguiéndote como cada noche en la hora de Luis Miguel.
0: Gracias.
1: Tengo un pensamiento para ti, espero te guste. Y dice, Brendita, no sé si es tu voz, tu risa o esa forma tan bonita que tienes de llegar, pero cada noche que te escucho se me hace más cortita la noche. Eres de esas voces que se quedan para acompañarnos día a día en Amor 93.1. Gracias por acompañarnos y por siempre mandarnos saludos y todo lo que haces en cabina. Te mando un fuerte abrazo, tu fan número uno, Robert.
0: ¡Ay! Andas muy inspirado, Robert. Te mando un besote bien tronado. Ahí te va. Hasta la Ciudad de México. Y oigan, además, yo les había comentado que les tenía la invitación para un evento que vamos a tener con el tema La Silla Vacía, honrando la memoria de un ser querido. Se va a llevar a cabo el próximo sábado 22 de agosto, 10 de la mañana, en la UNIVA, en el Salón de Usos Múltiples. La UNIVA se encuentra en Avenida Tepeyac, número 4800, en Zapopan. Va a ser impartido por Leti Arroyo y el tema es La Silla Vacía, honrando la memoria de un ser querido. Hay personas que hoy ya no se encuentran con nosotros en este plano terrenal, pero sí siguen vivos, vivas en nuestro corazón, en nuestra mente, en la memoria, ¿no? Si tú, por ejemplo, sientes que aún hay palabras por decir, abrazos por recordar o emociones por sanar, este espacio es para ti. Taller entre amigos, taller entre amigas, próximo sábado 22 de agosto, 10 de la mañana en la UNIVA. La entrada es libre, es gratuita y no necesitas inscribirte. Vamos con más de Luis Miguel. Esta canción se llama Me niego a estar solo. Y continuamos aquí en Amor 93.1, solo música romántica.

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2: Buenas, buenísimas noches, mis amores. ¿Cómo están en este jueves ya con sabor a viernes? Bueno, yo espero que todo muy bien. Continuamos aquí en Amor 93.1, solo música romántica. Yo soy Brenda Tapia y en esta hora quiero compartirte 10 reglas del amor que a veces olvidamos. Nos vamos a poner románticos y vamos a conectar con el amor para poderlo compartir con la pareja. Si quieres comunicarte conmigo, quieres mandar un saludo, una felicitación, alguna dedicatoria amorosa, lo puedes hacer a través de redes sociales. En Facebook, búscame como Brenda Tapia en Amor. En Instagram, TikTok, me encuentras como Yo Soy Brenda Tapia. Y vamos a comenzar con algo de Juan Gabriel. Y esta canción se titula Abrázame Muy Fuerte. Estás en Amor 93.1, solo música romántica.
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Ya estoy de regreso contigo aquí en Amor 93.1, solo música romántica. Mi nombre es Brenda Tapia, me voy a quedar contigo hasta las 10 de la noche. En esta hora quiero compartirte 10 reglas del amor que a veces olvidamos. Punto número 1, valora más el tiempo que pasas con tu pareja. Aunque sean 10 minutos, 15 minutos o una hora, siempre valora los momentos que pasas con tu pareja. Presta la atención, nada de andar en el celular. Escúchala, demuéstrale tu amor y sobre todo conecta con la persona. Eso te va a ayudar muchísimo a alimentar lo que es el amor y la relación y la conexión emocional con la pareja, ¿no? Regla número 2, los detalles íntimos es mejor guardarlos. ¿A qué me refiero? Que no necesitas tener que publicar todo lo que haces con tu pareja en las redes sociales, porque a nadie le interesa. Nada más les gusta ver el chisme, ¿no? Es mejor que te guardes esos detalles para ti y para tu pareja. Claro, puedes compartir una cosita de vez en cuando, pero no expongas. Más bien a eso me refiero, como que no expongas tanto tu relación de pareja. Yo soy Brenda Tapia y te dejo con Marco Antonio Solís. Esta canción se llama ¿Dónde vamos a parar? Y lo escuchas aquí en Amor 93.1, solo música romántica.

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Muchísimas gracias por continuar conmigo aquí en Amor 93.1, solo música romántica. Acabamos de escuchar a Amanda Miguel, ¿Cómo sabe quién soy? Yo soy Brenda Tapia y estamos platicando acerca de las reglas del amor que a veces olvidamos. Vámonos con la regla número 3. Siempre, siempre busca hablar las cosas de frente con tu pareja. Siempre sé sincero, sé sincera, pase lo que pase. De hecho, es una de las maneras de demostrarle que respetas a tu pareja y que sobre todo la valoras, que quieres que las cosas estén bien. Y regla número 4, préstale más atención a tu pareja en lugar que a tu teléfono, porque creo que esto ocasiona muchísimos problemas en las relaciones. Y si vas a estar con tu pareja, mejor olvídate de tu teléfono cuando estés conversando con él o con ella, porque se va a sentir más escuchada y sobre todo se va a sentir una persona valiosa. ¿A quien no le gusta que le presten atención? Yo creo que a todos, ¿verdad? Entonces, si quieres tener más conexión emocional, quieres que tu amor vaya creciendo y sobre todo se vaya nutriendo con tu pareja, siempre di las cosas de frente y préstale más atención en lugar de tu teléfono. Nos vamos con Hash. Esta canción se llama Odio Amarte y lo escuchas aquí en Amor 93.1, solo música romántica.

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acabamos de escuchar Cuidado con el Corazón de Alejandra Guzmán, aquí en Amor 93.1, solo música romántica. Yo soy Brenda Tapia y en esta bonita noche de jueves quiero compartirte la afirmación de hoy que dice así. Hoy jueves, mi cuerpo agradece cada acto de amor con más energía, salud y vitalidad. Hoy elijo vivir con calma, disfrutando el presente y dejando ir aquello que no puedo controlar. Ya suelta, ya libérate de aquello que no puedes controlar. Sobre todo entiende que controlar es un intento de sentir seguridad ante el miedo. Y el miedo tiene una función y no es tan negativo como lo pensamos. Algo que puedes hacer, por ejemplo, es una lista. Anota en un lado lo que sí puedes cambiar, lo que sí está a tu alcance, y en otro lado lo que se te escapa de tus manos, y eso te va a dar mucha claridad y sobre todo tranquilidad. Soy Brenda Tapia y de hecho la afirmación de hoy la puedes encontrar en mi muro de Facebook, búscame como Brenda Tapia en Amor, y también encuéntrala en Facebook, Facebook oficial de Amor FM. Y nos vamos con algo de Maná. Esta canción se llama El reloj cuco y lo escuchas aquí en Amor 93.1, solo música romántica.

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2: Ya estoy de regreso contigo aquí en Amor 93.1, solo música romántica. Soy Brenda Tapia y me quedo contigo hasta las 10 de la noche. Con buena música, con un tema súper interesante, vamos a seguir hablando acerca de las reglas del amor que a veces olvidamos. Si quieres que el amor de pareja tenga más conexión, escucha estas reglas. Y si quieres comunicarte, quieres participar, dejar tu comentario, ya lo sabes, Facebook, Brenda Tapia en Amor, Instagram, TikTok, me encuentras como Yo Soy Brenda Tapia. Y comenzamos con Shakira, esta canción se llama Tú, y lo escuchas aquí en Amor 93.1, solo música romántica.

Y Diana Vanoni nos cantó 100 años aquí en Amor 93.1, solo música romántica. Buenas noches, Guadalajara. Soy Brenda Tapia y hoy estamos hablando de las reglas del amor que a veces olvidamos y que son súper necesarias, sobre todo si queremos ahora sí que rescatar una relación de pareja o si queremos fomentar la unión y sobre todo la conexión. La regla número 5 donde nos quedamos es: no juegues con el corazón de alguien. Jamás. No ilusiones a alguien si no quieres estar a su lado, ni tampoco seas hiriente o te desquites con tu pareja si tuviste un mal día. La regla número 6 es que busques siempre mantener vivo al amor. Conquista a tu pareja todos los días a través de pequeños gestos. Yo sé que a veces tenemos muchísimas actividades, que tenemos muchas cosas en la cabeza, pero siempre demuéstrale con pequeños detalles cuánto amas a la otra persona, y créeme que eso va a ayudar y sobre todo va a alimentar el amor y la conexión de pareja. ¿Nos vamos con más música? ¿Te parece? Nos vamos con algo de Soraya. Esta canción se llama De Repente. La escuchas aquí en Amor 93.1, solo música romántica. Y cuéntame, platícame, ¿qué otras reglas entrarían en el amor y que a veces olvidamos?

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Acabamos de escuchar Miedo de Pepe Aguilar. Gracias por continuar aquí en Amor 93.1, solo música romántica. Soy Brenda Tapia y seguimos platicando acerca de las reglas del amor que a veces olvidamos. Nos quedamos en la número 7, respeta el espacio. Respeta el espacio de tu pareja y no pretendas estar todo el día con él o con ella privándole de su libertad y sus deberes, ¿no? Asimismo, procura que tu pareja respete tu espacio. Punto número 8, no ahogues a la pareja. ¿Por qué? Porque también puede correr el riesgo de que se aburra o se sienta como un poco asfixiada, asfixiado. Regla número 9, lucha por la persona que amas. Si realmente amas a tu pareja, lucha cuando las cosas no anden tan bien. Y regla número 10, siempre sé tú mismo y permítele a tu pareja ser auténtica. Porque si no te sientes tú mismo estando con tu pareja, entonces pues no es tan buena relación, porque en el amor siempre es importante ser auténtico. Y si alguien no te ama por quien eres realmente, entonces piénsalo. Es mejor hacerte a un ladito, porque si no, te vas a perder a ti mismo, a ti misma, por querer agradar a otra persona. Yo soy Brenda Tapia y nos vamos con Daniela Romo. Esta canción se llama Mentiras. Y continuamos aquí en Amor 93.1, solo música romántica.

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Mis amores, ya llegó el momento de despedirme. Muchísimas gracias por haberme acompañado y por permitirme acompañarte en tu camino, en casa, en la oficina, por si estás trabajando de noche. Ya sabes que aquí te acompañamos con la mejor música romántica y sobre todo con muy buenas promociones y también con buenos eventos. De hecho, se viene nuevo taller entre amigas y amigos. Es un evento gratuito. El tema será la silla vacía, honrando la memoria de un ser querido. Si aún necesitas trabajar ahí un temita con alguien que ya no está en este plano terrenal, necesitas un abrazo por recordar, una emoción por sanar o palabras por decir, la silla vacía es un maravilloso ejercicio que de hecho va a ser impartido por Leti Arroyo, que es terapeuta y coach de vida, que le hemos escuchado aquí con Lorena Saavedra en las mañanas. Así que yo creo que este evento te va a caer de perlas, sobre todo si has tenido una pérdida reciente o ya de mucho tiempo, pero que necesita aún ser trabajado. El evento es el sábado 22 de agosto, 10 de la mañana en la UNIVA, en el Salón de Usos Múltiples. El lugar cuenta con estacionamiento, no necesitas registrarte. El evento es gratuito para hombres y mujeres. Si tienes dudas acerca del evento o de alguna promoción, te puedes poner en contacto conmigo a través de Facebook, Brenda Tapen Amor, así me vas a encontrar. En Instagram y TikTok me buscas como Yo Soy Brenda Tapia, así merito, como mi nombre. ¿Sali, vale? Además, que ahí en TikTok vas a encontrar videitos donde te platico acerca de relaciones tóxicas, te cuento cómo saber si eres la velita encendida de alguien, qué hacer cuando lo quiero buscar sabiendo que no está bien o que no debo de hacerlo porque vuelvo a caer, o el último tema que subí de 7 cosas que nadie te cuenta cuando sales de una relación narcisista. Búscame como Yo Soy Brenda Tapia en TikTok. Cuídate mucho, me despido de Obed García, también de Omar, de Lorena Rodríguez, de Giovanni Cortés, Ana Lorena también, de Antonio Gómez, que andan ahí en el tráfico, que andan chambeando. Hay muchos que están chambeando en sus automóviles para que tengan mucho cuidado si está lloviendo. También me despido de Berta Guzmán, Luis Gutiérrez, Rosy Morales, Luis Acevedo. Muchísimas gracias. Que tengan bonita noche, descansen, sueñen rico. Y mañana nos escuchamos, ¿eh? Mañana 10 de la mañana, si Dios y la vida me lo permiten. Gracias por todo. Bye.

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3: Las 6 de la mañana en punto. Bienvenida, bienvenido Amor 93.1, solo música romántica. Soy Lorena Saavedra, en la app iHeartRadio también te acompaño en tu dispositivo móvil. Recuerda que esta app es gratis, así es que bájala y prepárate que todos los días tengo invitaciones que hacerte. Todo empieza por un sí puedo. ¿Qué vamos a decir hoy? Claro. Redes sociales, Instagram y TikTok, me encuentras como lorena.saab y también en amorfm.mx. Hoy quiero recordarte que cuando actúas desde el amor, todo cambia. Y de eso te voy a contar en dos canciones. Así es que quédate. En Amor 93.1.
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3: Te dejo con Ricardo Arjona. ¿Fuiste tú? Yo soy Lorena Saavedra, tu amiga en las mañanas. Amor, es viernes.

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1: Cuando actúas desde el amor, nadie puede quitarte nada. Las veces que ayudaste, diste, regalaste o hiciste algo desde el corazón, se queda contigo. Eres el amor que das y nadie puede cambiarlo. Soy Lorena Saavedra, a través de Amor 93.1, solo música romántica, y contigo también en la app iHeartRadio.

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2: Bendice tu presente, tu futuro, por estar lleno de posibilidades, de oportunidades de seguir creciendo y evolucionando. Buenos días, amor, ¿cómo estás? Yo soy Lorena Saavedra y te invito para que en dos canciones decretes conmigo, ¿sí? Viene la afirmación de hoy, esas palabras maravillosas que nos refuerzan creencias positivas. Y que vamos a usarlas para contrarrestar la negatividad. ¿Decretas conmigo? En dos canciones.

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Ella es Diana Vanoni, incapacitada, a través de Amor 93.1, solo música romántica y en la app iHeartRadio. Las 6 de la mañana con 25 minutos, amor feliz. Viernes, llegó el viernes. Yo soy Lorena Saavedra y comparto contigo la afirmación de hoy. ¿Te es posible? Cierra tus ojos unos segundos. Confío plenamente en que siempre tendré los recursos necesarios para cumplir mis sueños. Cada decisión que tomo fortalece mi estabilidad, mi libertad y mi tranquilidad. Lo acepto y lo agradezco. Dilo conmigo. Confío plenamente en que siempre tendré los recursos necesarios para cumplir mis sueños. Confiar, certeza, fe, gratitud. Claro. Y ven entonces que los sueños son para eso, para hacerlos realidad. ¿Desde dónde quieres estar? Desde la fe, desde la gratitud, desde la certeza, claro. La afirmación de hoy está en Facebook. Me encuentras como Lorena Saavedra en Amor y también en amorfm.mx. Con mucho gusto, con la mejor intención, como cada mañana. Te dejo con Enrique Iglesias, bailando en Amor 93.1, solo música romántica y también en la app iHeartRadio. Soy Lorena Saavedra, buenos días.

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4: 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Y bueno, en dos canciones ya comparto contigo la reflexión de hoy. Y en esta ocasión quiero contarte la historia del vaso de agua. Nos va a ayudar mucho para poder soltar cargas innecesarias. Soy Lorena Saavedra, tu amiga en las mañanas. En dos canciones la reflexión de hoy.

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1: ¿Escuchas? Amor 93.1, solo música romántica. Soy Lorena Saavedra. En la app iHeartRadio también te acompaño en tu dispositivo móvil. Recuerda que esta app es gratis. Hoy en la reflexión, el vaso de agua. Un maestro levantó un vaso con agua frente a sus alumnos y les preguntó: jóvenes, ¿cuánto creen que pesa? La respuesta, no, bueno, ¿qué digo la respuesta? Las respuestas fueron muy distintas. Entonces el maestro sonrió y les dijo que el peso no era lo importante, que lo importante es cuánto tiempo logró sostenerlo. Decía el maestro: si lo sostengo un minuto, no pasa nada. Si lo sostengo una hora, me dolerá el brazo. Si lo sostengo todo el día, ay, terminaría agotado. El vaso no cambia de peso. ¿Quién cambia? Soy yo. ¿Te das cuenta? Lo mismo ocurre con las situaciones a resolver, con los conflictos, con las preocupaciones. Pensar un momento en ellas puede ser de gran ayuda, pero cargarlas todo el día termina robando tu paz. A veces la mejor decisión no es seguir resistiendo, sino aprender a soltar todo aquello que no podemos cambiar. ¿Qué dices? ¿Con qué te quedas tú hoy de esta historia? Soy Lorena Saavedra, en Amor 93.1, solo música romántica, y contigo también en la app iHeartRadio.

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2: Te espero en punto de las 7 de la mañana. Es viernes ya, y los viernes tenemos el consultorio del amor, y tú de viva voz nos compartes tu historia. Y además, tu participación es importante. Buenos días, amor.

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2: Las 7 de la mañana con un minuto. Bienvenida, bienvenido, Amor 93.1. Solo música romántica. Soy Lorena Saavedra. En la app iHeartRadio también te acompaño en tu dispositivo móvil. Recuerda que esta app es gratis, así es que bájala y prepárate, que tengo invitaciones que hacerte. Redes sociales, Instagram y TikTok, me encuentras como lorena.saab y también en amorfm.mx. Viernes, el consultorio del amor, y tú de viva voz nos compartes tu historia. La historia de nuestra amiga Azucena, yo te adelanto. Dice, estoy siendo demasiado confiada en darle tantas libertades a mi pareja. Quédate en Amor 93.1.
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2: Te dejo con Chayanne, Un siglo sin ti. Y en dos canciones, nuestra amiga Azucena de viva voz nos va a compartir su historia. Así es que quédate. Yo soy Lorena Saavedra, tu amiga en las mañanas.

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0: La gusana ciega, guantes puestos en Amor 93.1, solo música romántica y en la iHeart Radio. Las 7 de la mañana con 11 minutos. Amor, buenos días. ¿Cómo estás? ¿Cómo amaneciste? ¿Cómo te sientes? Yo soy Lorena Saavedra. Gracias porque me permite ser tu compañía. Y por supuesto, viernes de consultorio del amor. Los viernes tú de viva voz nos compartes tu historia. Y juntas, juntos, escuchemos la historia de nuestra amiga Azucena. Y regresamos, ¿sí? Para compartir. Adelante.
1: Hola Lore, hola Leti. Pues la verdad es que yo vengo pidiendo pues un consejo porque estoy un poco confundida con una situación que estoy viviendo. Mi novio y yo tenemos diferentes grupos de amigos y pues algunos sí son en común y hay otros que son exclusivos, ¿no? O sea, yo con mis amigas, él con sus compas y yo nunca he tenido tema. Normalmente salimos por separado y real para mí nunca ha sido un problema, pero últimamente mis amigas me han estado diciendo que no debería de darle tantas libertades. O sea, yo no le veo problema, pero pues ellas dicen que no está tan chido que se vaya tanto con sus compas y con sus amigas. Entonces, ¿ustedes qué harían? O sea, me gustaría escuchar sus comentarios.
0: Esa es la historia de Azucena y yo te invito para que participes con tus comentarios. La historia está en Facebook. Me encuentras como Lorena Saavedra en Amor. Y también puedes dejarme una nota de voz a través del Tollback en la app iHeartRadio, que también te escucho. Abres la aplicación, Amor 93.1, ahí está el botón rojo, ese es el Tollback. Lo primes y bueno, ¿qué opinas? ¿Qué harías? ¿Qué le dices a nuestra amiga Azucena? ¿Será también real? ¿O estás de acuerdo con lo que le dicen las amigas? Bueno, yo aquí te escucho. Te dejo con Marco Antonio Solís. O me voy o te vas. En Amor 93.1, solo música romántica. Y también en la app iHeartRadio. Soy Lorena Saavedra. Amor, es viernes. Buenos días.

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2: Y bueno, amor, recuerda que puedes participar por boletos para el concierto de David Bisbal. 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Y si tú quieres estar ahí, puedes registrarte en nuestra página oficial amorfm.mx o también enviar una nota de voz con tu nombre completo, tu teléfono y dinos que quieres participar por tus boletos para el concierto de David Bisbal a través de la app iHeartRadio, ya lo sabes, Amor 93.1, ahí está el botón rojo y así envías tu nota de voz, ¿de acuerdo? Yo soy Lorena Saavedra, hoy viernes, consultorio del amor, la historia de nuestra amiga Azucena que dice, estoy siendo demasiado confiada al darle tantas libertades a mi pareja. ¿Tú qué opinas? ¿Tú qué le dices a nuestra amiga Azucena? Deja tu comentario también ahí en Facebook, Lorena Saavedra en Amor. Y en dos canciones regresa, no, bien apenas. Bueno, ya está aquí. Leti Arroyo, coach de vida, para darnos su punto de vista. Buenos días, amor. Participa.

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1: ¡Es viernes! Y el consultorio y Lorena lo sabe.
2: Me gustan los viernes.
1: A mí todos los días, Lore.
3: Sí. ¿Cómo estás? Bienvenida, Leti Arroyo, coach de Vida en Amor 93.1, solo música romántica. Viernes de consultorio, sí, del amor. ¿Cómo estás? Ni te dejo hablar.
1: Bendecida,
3: mal.
1: Muy agradecida. Hoy con el nombre de nuestra protagonista, Azucena, le mandamos saludos a Azucena, la de Jalisco.
2: Azucena, la de Jalisco, tan bonita, qué
1: sí,
2: bárbara.
1: Sí, que estamos en televisión con ella. Muchas gracias, Lore.
3: Saludos, Azucena.
1: Sí.
3: Oye, a ver, bueno, justamente Azucena,
1: ajá,
3: hoy no es la de Jalisco,
1: no,
3: quien nos contó su historia, ojo.
1: Sí.
3: Bueno, pues ella habla acerca de esas relaciones, sí, que cada quien, como en los acuerdos, los, sí, famosos acuerdos de cada pareja.
1: Así es.
3: Pero dice, él tiene sus amigos, yo tengo mis amigas, tenemos amigos en común, pero salimos por separado.
1: Ay,
3: y las amigas de Azucena le dicen, no lo dejes salir tanto.
1: Mira, Lore, les voy a decir, en la convivencia da querencia. Entonces, pues convivimos y después resulta que como a los amigos les andamos contando de, ay, ¿qué crees? Mi novia es bien sangrona. Y la otra empieza a hacerla de terapeuta y luego pueden empezar a tener relación entre las personas, ¿de acuerdo? Entonces, ¿qué quiero decirte con esto?
2: La ocasión hacia ladrón.
1: La ocasión puede hacer al ladrón. Yo no estoy en desacuerdo en Charlas con Sentido, Bailete y Arroyo. Tenemos como toda una temporada,
3: sí,
1: que hablamos sobre las relaciones de pareja.
3: ¿Dónde lo encuentran? En iHeartRadio.
1: Así es, okay. Charlas con Sentido. Y entonces, Lore, déjame decirte que esto es de mucha importancia porque ¿cómo influyen los amigos? Si los amigos, dice que somos el resultado de las 5 personas con las que más convivimos. Tú eres una de las mías, Lore, porque es con la que más convivo. Todas las semanas estamos juntas. Y entonces,
2: imagínate cómo
1: imagínate,
2: soy.
1: No, y yo ya hasta me voy a ser locutor. Ay, y tu psicóloga.
2: Exacto.
1: Entonces, Lore, creo que los amigos sí son de alto impacto, ¿eh, Lore? Sí son de alto impacto,
2: sí,
1: para lo que está pasando en nuestras vidas. Entonces, habría que ver qué círculo de amigos tenemos, porque hay amigos a los que nos vamos y es como los amigos del relajo, que le dicen de otra forma con la mamá,
3: sí,
1: ¿verdad? Pero es como del relajo en grande, las amigas medias coquetonas, es decir, como que empezamos a tener grupos de cuando estábamos antes. Por ejemplo, si éramos solteras, pues a lo mejor teníamos puras amigas solteras, pero ahora tú tienes un compromiso y pues ya no ensamblas en ese.
2: Claro.
1: Ya no ensamblarías en ese punto.
2: O sea, debemos tener los amigos del rosa.
1: Los amigos, ándale, los amigos de la oración,
2: ajá,
1: los amigos de la yoga,
2: ¿no?
1: Los amigos de, no sé, de cosas buenas.
2: ¿Tú?
1: De negocios, porque hay gente que va al golf para conocer gente en ese mood, pues tú también. Entonces, habría que saber cuáles son los amigos, qué grupos de amigos frecuentan.
3: Ok, ahí vamos.
1: Sí.
3: ¿Sí?
1: Ahí.
3: ¿Tú qué opinas, Leti Arroyo, coach de vida, en este viernes de Consultorio del Amor? En Amor 93.1, solo música romántica.

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2: Y bueno, ya lo agendaste, te recuerdo que el próximo sábado 22 de agosto tendremos taller entre amigas y amigos, así es. 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A veces ese puede ser remordimiento también, debí haber hecho, debí haberle dicho, ¿sabes? O esa emoción, sí, que todavía está ahí guardada. Bueno, este taller definitivamente nos va a ayudar muchísimo. Regálate ese momento para que puedas sanar, recordar con amor a todas aquellas personas que ya partieron y que puedas tú seguir tu vida desde el amor. 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Sábado 22 de agosto a las 10 de la mañana, completamente gratis. Invita a quien quieras y como ya es costumbre, por supuesto, habrá sorpresas y regalos para ti que vives la vida con amor. Estamos en el consultorio del amor, la historia de nuestra amiga Azucena. Dice, estoy siendo demasiado confiada por darle tantas libertades a mi pareja. ¿Tú qué opinas? ¿Tú qué harías? Participa y en dos canciones viene Leti Arroyo, coach de vida, para darnos su punto de vista. Yo soy Lorena Saavedra, tu amiga en las mañanas.

0: viernes de Consultorio del Amor a través de Amor 93.1, solo música romántica. Leti Arroyo, coach de vida, con nosotros. Recuerda que los viernes tú de viva voz nos compartes tu historia, como lo hizo Azucena.
1: Sí.
0: A ver, Leti, ella cuenta su historia porque quiere saber qué hacer. Sí. Las amigas le dicen, no le des tantas libertades.
1: Ajá, o sea, ese grupo de amigas, mala influencia. Que sean tus ex amigas.
0: Ah, porque ahorita Leti daba opciones de grupos que deberíamos tener, ¿no?
1: Y yo, mira, Lore, cuando hay un problemas en la pareja, yo les digo, por favor, mejor vénganse a terapia, ¿sí? O cuéntenlo en el consultorio del amor, para que no sea como la influencia de los amigos o de las amigas, porque obviamente nosotros nos proyectamos. Entonces, tú, no, es que no le des tanta libertad, porque de ahí va a ser, y empiezas a meter ideas que a lo mejor ella no tenía. Mi querida Azucena a lo mejor ni tenía esas ideas, pero ya se las metió. Ah, tanta libertad, entonces quiere decir que puede pasar algo. No, yo, mi sugerencia es que aunque tengan amigos contraídos con anterioridad de la relación, sí se pongan como amigos en común. ¿Sí?
0: Ah,
1: esos amigos en común.
0: Okay,
1: que tampoco garantiza, porque paciente 135 andaba con uno de los del grupo de amigos. Entonces, no te va a garantizar, ¿eh, Lore? No te va a garantizar eso. La infidelidad no es como una esclavitud que solamente cuando estés a un lado de mí no vas a poder hacer nada. No. Hay que tener relaciones maduras donde no necesitamos nanas. ¿Sí? De que tengo que traer aquí a mi hijo o niño.
0: Marcaje personal.
1: Personal para fin de que no haga nada. No, la confianza es la confianza. Esas amigas yo te sugeriría que las tengas como para cuando muy, muy lejano
0: cuando
1: las
0: no
1: veas.
0: Cuando no tengas nada que hacer.
1: Pero que no vayas a contarles qué hacer con ellos, porque muchas personas aconsejamos lo que no hacemos, Lore.
0: Ah, sí.
1: Todas las personas decimos, yo siempre dije que no iba a perdonar una infidelidad. Yo siempre dije que quién sabe qué. Y resulta que cuando ya pasó, sí queremos perdonar.
0: O sea,
1: sí queremos hacer.
0: Leti, o sea, ambos, ¿no? Tanto Azucena como su novio, sí convivir con esos grupitos que son exclusivos.
1: Sí.
0: Es más saludable.
1: Es más saludable, donde están conviviendo unos y otros. Pero tampoco hay que meter todas nuestras historias.
0: Claro.
1: Porque luego decía mi abuela, mi abuelo fue un gran hombre y ella decía, yo no lo presumo tanto porque luego lo antojo. Entonces, habrá que saber también qué cuento en la relación de pareja. Doña Cruz Martínez, Cruz Rodríguez, ay, te mando un abrazo y un beso. Mi abuela amada.
0: ¿Cómo decía? No presumo al marido.
1: No presumo tanto, no va a ser que se les antoje.
0: Ay, qué cosa. A ver, Azucena, ¿ya viste?
1: Ay, sí.
0: No. Leti, claro. ¿Dónde te podemos encontrar?
1: Claro que sí, 3315-330544.
0: Ella es Leti Arroyo. Yo coach de vida en amor 93.1, solo música romántica. Ay, Leti, muchas gracias.
1: Gracias a Dios, Lore.

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1: Las 8:01 a.m. Bienvenida, bienvenido, amor 93.1, solo música romántica. Yo soy Lorena Saavedra, en la app iHeartRadio también te acompaño en tu dispositivo móvil. Recuerda que esta app es gratis, bájala y prepárate. Hay muchos conciertos en la ciudad y te voy a invitar, Redes sociales, Instagram y TikTok, me encuentras como lorena.saav y también en amorfm.mx. Hoy es viernes, el consultorio del amor y dos historias. ¿Madrastra o intrusa?

0: La difícil relación con la hija de mi novio, es lo que dice nuestra amiga Connie. Así es que acompáñanos, nos va a contar su historia. En Amor 93.1.
1: Solo música romántica.
0: Así es, Connie, en dos canciones nos compartirá su historia completita y estás invitada, invitado a participar con tus comentarios. Yo soy Lorena Saavedra, lo mejor para ti en este viernes. Él, Alejandro Fernández. Buenos días, amor.

0: Así comenzamos la hora de Alejandro Fernández a través de Amor 93.1, solo música romántica y también el app iHeartRadio. ¿Cómo vamos, amor? Buenos días. Yo soy Lorena Saavedra. Gracias porque vives la vida con amor. Gracias a quienes participan con sus comentarios a través de Facebook, Lorena Saavedra en Amor, dejando su nota de voz también a través del Tollback en la app iHeartRadio. Tenemos dos historias y eso es gracias a ti que abres el corazón. Connie hoy es protagonista. Escuchemos su historia y regresamos para compartir. Adelante.
1: Hola, buenos días. Mi nombre es Connie y necesito su consejo sobre lo que estoy viviendo. Tengo una pareja y esa pareja tiene una niña de 10 años. La verdad es que no me cae nada bien y siento que chocamos con ella un poco. Eso que no sabe que yo soy la novia de su papá. Pero nuestra dinámica cambia cuando la niña viene a visitarlo porque ella vive fuera de la ciudad con su mamá. Pero la niña viene cada verano y mi pareja se tiene que ir a vivir con los abuelos paternos junto con la niña mientras pasan las vacaciones juntos. A mí se me hace eterno y aparte pues un poco molesto y distante y no me hace caso esos días porque pues obviamente tiene que ponerle atención a la niña. ¿Qué puedo hacer para entender esta parte? ¿Me ayudan, por favor?
0: Es la historia de Connie. ¿Tú qué opinas? ¿Tú qué harías? ¿Qué le dices si estuvieras en su lugar? Bueno, abre el corazón y participa. Te leo, te escucho y mientras tanto sigamos disfrutando, ¿no? Claro, la hora de Alejandro Fernández. A través de Amor 93.1, solo música romántica y también en la app iHeartRadio. Yo soy Lorena Saavedra, feliz viernes. Llegó el viernes. Amor.

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1: ¡Es viernes!
2: Y el consultorio, Lorena Saavedra y Connie lo saben.
1: A través de Amor 93.1, solo música romántica. Leti Arroyo, coach de vida, bienvenida, ¿cómo estás?
2: Ay, Lore, bendecida, muy agradecida de cómo nos permite Dios estar aquí.
1: ¡Qué maravilla, ¿verdad?
2: Gracias.
1: Los viernes tú de viva voz nos compartes tu historia.
2: Sí.
1: Connie lo hizo, Connie abre el corazón y ella dice, necesito un consejo.
2: Sí.
1: Al parecer no hay muy buena relación con la hija de su novio. Uh-huh. Es su novio, ¿verdad?
2: Sí.
1: ¿Pareja?
2: Sí, su
1: ajá,
2: novio.
1: Su novio. Dice, pero ni siquiera sabe que es mi novio.
2: Sí, fíjate nomás, pequeño detalle. Ya tenemos una vida, pero la hija no sabe. ¿Ven cómo vamos haciendo historias sobre cosas que no son correctas? Mira, Lore, me gusta mucho cuando me dicen, Neti, pero no lo digas tan fuerte, dilo como más blandito.
1: Ah,
2: no.
1: Sí te lo dicen.
2: Sí,
1: ¿no?
2: Y yo le digo, no, las cosas como van. Bíblicamente dice, reprende al necio y te va a odiar.
1: Sí.
2: Reprende al sabio y habrás ganado un amigo. Yo prefiero ganar amigos. Quiero que la gente sea sabia, que haga las cosas correctamente. Si tu novio no le ha dicho a la niña que tiene, si tu novio no le ha dicho a su hija que tiene novia, pues tú estás en el limbo, tú no conoces a nada. O sea, estás en el anonimato. ¿Sí? Tú estás en el anonimato, pero ya hasta deben de vivir juntos, o por lo menos ya saben que ahora son relaciones de weekend, ¿sí? Porque tiene que ser en inglés para que pegue. Entonces, relaciones de fin de semana, donde hacemos relaciones de marinovios y no sé cuánto, pero tú no apareces en la vida de tu novio,
1: no,
2: para su hija ni para su mamá.
1: Ah, sí. O sea, ellas viven fuera, ¿no?
2: Exacto, la mamá y la hija viven fuera, ¿sí? Pero aquí hay una cosa, cuando viene la hija, se van a la casa de los de la mamá o de los papás, dice, ¿no? De
1: sí,
2: los de los de la familia de él, ¿no? De los abuelos de la niña, se van y ahí. Entonces ahí el papá dice, "No soy tan bueno, sigo estando solo." Y entonces el reporte que la niña puede llevar, ¿cuál es nuestro reporte, Lolita? El reporte que la niña puede llevar, "No, mami, pues mi papá no ha hecho nada. Mi papi está en la casa de mis abuelos sin saber que tiene su batiguarida en otro lugar." Y cuando viene, la hija dice, me cae mal, y dice, porque me trata mal.
1: Sí.
2: Pero ¿cómo te trata mal si no la conoces? Ah, es que me trata mal. Mira, Lore, eso se siente, y los niños lo saben. Nosotros nos creemos que les jugamos a los niños el dedo en la boca, y no es cierto.
1: Es al revés,
2: los
1: ¿no?
2: niños dicen, no, es agarradita de mano, y entonces
1: o sea,
2: estás
1: mi amiga, la nieve.
2: Por eso te trata mal. Y muchas parejas dicen, hay que convivan para que luego te quieran y luego aparezcas como la pareja. Y ahí hay muchos niños que lo sienten como traición. Si era tu amiga y no la pasábamos tan a todo dar, y ahora es tu novia, no, papá, yo la quiero mejor como amiga.
1: ¿Qué puede hacer? Porque ella dice, díganme por favor,
2: sí,
1: qué hacer.
2: Gracias.
1: Leti Arroyo, coach de Vida en Amor 93.1, solo música romántica. Soy Lorena Saavedra, participa.

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1: 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Yo soy Lorena Saavedra, es viernes de Consultorio del Amor, la historia de nuestra amiga Connie. Hablamos de madrastra o intrusa. La difícil relación, dice Connie, con la hija de mi novio. Regresa Leti Arroyo, coach de vida, para darnos su punto de vista. Así es que acompáñanos. Yo soy Lorena Saavedra, tu amiga en las mañanas.

0: Vivamos con amor, 93.1, solo música romántica, siempre lo voy a decir, vivir la vida con amor, todo cambia,
1: claro.
0: La fuerza más poderosa que todo lo puede.
1: Así es, todo lo ves. La verdad.
0: Leti Arroyo, a ver, hoy en este viernes la historia que de viva voz nos contó Connie. Connie pide consejo, ¿no?
1: Sí.
0: ¿Qué puede hacer, pues, para no caerle tan mal a la novia de su papá?
1: A la hija.
0: Ah, digo, perdón, a la hija de su papá. Perdón,
1: a la hija de su novio.
0: ¿Volvemos a empezar? ¿Ya cambié la historia?
1: No, está bien, Lore, sí entendimos. Déjame decirte algo, mi querida Connie. Creo, dice que en la multitud de consejos está la sabiduría.
0: Sí.
1: Entonces, hay personas que van a terapia, piden consejo y hacen lo que se les da la gana. Está bien, yo te voy a dar el consejo que yo creo. ¿Valdría la pena decir hacia dónde vamos? ¿Hacia dónde vamos con tu novio?
0: O sea, sí decirle, a ver, tú y
1: sí,
0: yo, ¿qué onda?
1: Claro, tú
0: ¿sí?
1: y yo, como ¿sí? para dónde vamos.
0: Ok.
1: Porque hoy les damos tanta facilidad en las relaciones, Lore, a las parejas, tanto hombres como mujeres, que la verdad es que ¿para qué voy a pagar una membresía si puedo estar de free? ¿No? Entonces, pues
0: si puedo
1: no.
0: puedo estar en el club de agratis.
1: En el club de agratis, claro, sin pagar membresía. Entonces, aquí mi consejo contigo sería, da tu tiempo, tu espacio. Tú quieres seguir adelante, porque ojo, que tú convivas y que cada mes solamente se vean los fines de semana, unos dillitas, y que cambie tu dinámica, puede servir como un respiro también para la relación. ¿Sí? De esos respiros de que, ay, pues tú en tu casa y yo en la mía, Lore dice relaciones de toalla, tú aquí, yo allá. Y entonces, esto es lo que genera después que no se genere relaciones profundas. ¿De acuerdo? Porque cuando viene la niña, él se va, se cambia la dinámica, pero ¿por qué no la lleva a la casa donde está contigo? ¿Por qué no puede ir la niña? Porque hay todavía situaciones con las parejas. Mira, Lore, encuentro tantas personas como la mamá de la hija de tu novio que no dejan en paz al novio, y menos cuando saben que tienen pareja, porque hay muchos duelos no resueltos. Okay. Y entonces él puede decir, es que te estoy cuidando de que te hagan una mala cara. No, tu hija ya me la hace. Sí, o sea, no, ni creas que me lo estás evitando mucho. No, es que no quiero problemas. No, quiero darte un lugar. Y yo siempre voy a decir que lo que se hace en secreto sabemos que está mal.
0: Sí, acuérdense, y aplica para todo, así letras
1: claro,
0: chiquitas.
1: Para todo. Entonces, contigo, por favor, yo te diría, ¿sabes qué? Dile a él, ¿por qué no quieres que sepa? Yo quiero aparecer en la historia. Quiero aparecer en la historia porque los capítulos o las temporadas pasadas estaba ella, pero hoy yo estoy en tu vida. Porque yo te preguntaría, ¿y estás en la relación ante los padres de él?
0: Ah, es que
1: ante
0: no
1: los hijos.
0: No,
1: en mis tiempos, Lore, decíamos, ¿no te ha presentado a sus papás?
0: Sí.
1: Y era lo formal. Ahora decimos, ya te conocen los hijos para saber que es más formal. Entonces, búscale qué está pasando que todavía no apareces en escena.
0: Ay, Leti Arroyo, ¿dónde te encontramos?
1: Claro que sí, 3315-330544.
0: Ella es Leti Arroyo, coach de Vida en Amor 93.1, solo música romántica. Leti, muchas gracias.
1: Gracias a Dios, Lore.

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2: Las 9:01 a.m. Bienvenida, bienvenido Amor 93.1, solo música romántica. Yo soy Lorena Saavedra, en la app iHeartRadio. También te acompaño en tu dispositivo móvil. Recuerda que esta app es gratis, así es que bájala y prepárate que todos los días tengo regalos para ti. Redes sociales, Instagram y TikTok, me encuentras como lorena.saav y también en amorfm.mx. Prepárate, tengo boletos para el concierto de Sentidos Opuestos, En dos canciones comparto contigo la reflexión de hoy, la historia del vaso de agua. Nos va a ayudar a soltar cargas innecesarias. En Amor 93.1.
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1: ¿Escuchas? Amor 93.1, solo música romántica. Soy Lorena Saavedra. En la app iHeartRadio también te acompaño en tu dispositivo móvil. Recuerda que esta app es gratis. Hoy en la reflexión, el vaso de agua. Un maestro levantó un vaso con agua frente a sus alumnos y les preguntó: jóvenes, ¿cuánto creen que pesa? La respuesta, no, bueno, ¿qué digo la respuesta? Las respuestas fueron muy distintas. Entonces el maestro sonrió y les dijo que el peso no era lo importante, que lo importante es cuánto tiempo logró sostenerlo. Decía el maestro: si lo sostengo un minuto, no pasa nada. Si lo sostengo una hora, me dolerá el brazo. Si lo sostengo todo el día, ay, terminaré agotado. El vaso no cambia de peso. ¿Quién cambia? Soy yo. ¿Te das cuenta? Lo mismo ocurre con las situaciones a resolver, con los conflictos, con las preocupaciones. Pensar un momento en ellas puede ser de gran ayuda, pero cargarlas todo el día termina robando tu paz. A veces la mejor decisión no es seguir resistiendo, sino aprender a soltar todo aquello que no podemos cambiar. ¿Qué dices? ¿Con qué te quedas tú hoy de esta historia? Soy Lorena Saavedra, en Amor 93.1, solo música romántica, y contigo también en la app iHeartRadio.

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1: Amor, tengo boletos para el concierto de Nampa Básico, este reconocido rapero, cantante, compositor colombiano. Él, sin duda, es uno de los máximos exponentes del movimiento alternativo urbano en Latinoamérica. Y se va a presentar el próximo 27 de agosto, se acerca la fecha, en el Auditorio Telmex. 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Yo te los regalo. Soy Lorena Saavedra y acompáñame también porque en dos canciones, por ahí de las 9:29 de la mañana, viene la afirmación del día y yo sé que te va a encantar la afirmación de hoy. Son palabras que nos van reforzando creencias positivas. Así es que acompáñame. Vamos a cambiar ese diálogo interno por algo que sume en nuestro día a día. ¿Qué dices? Bueno, te espero en dos canciones.

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Él es David Bisbal. Vivir así es morir de amor. A través de Amor 93.1, solo música romántica, y en la app iHeartRadio. Las 9 de la mañana con 29 minutos. Yo soy Lorena Saavedra. ¿Cómo estás? Te invito para que abras el corazón y compartas, bueno, ese sentir. Porque vamos a ponernos en modo afirmación. Claro, cada mañana a esta hora comparto contigo la afirmación. Y si te es posible, cierra tus ojos unos segundos. Confío plenamente en que siempre tendré los recursos necesarios para cumplir mis sueños. ¿Sí? Inhala, exhala y hazte consciente de estas palabras. La fe, que es la certeza de todo aquello que nosotros no podemos ver. Confiar, creer, hacer tu parte, claro, digo yo, moverle al agua de tamarindo y soltar. Sí, es igual a confiar plenamente en el cielo, en el universo, en Dios, en ese ser supremo, como tú lo concibas. Pon tu parte y claro, confiando que cada paso que das, cada decisión que tomas, cada labor que realizas va fortaleciendo tu estabilidad, tu libertad también financiera. Hoy nos enfocamos, claro, en nuestra economía. Confío plenamente en que siempre tendré los recursos necesarios para cumplir mis sueños. La afirmación de hoy está ya en mis historias en Instagram, y en Instagram me encuentras como lorena.saav. Con mucho gusto y con la mejor intención, como cada mañana, te dejo con Thalía el próximo viernes en Amor 93.1, solo música romántica, y en la app iHeartRadio. Es viernes. Buenos días, amor.

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2: Y estas mañanitas son para Gerardo Acevedo, para Gisela Partida y para Ana Rosa Jiménez. ¡Feliz aniversario de vida!

nos unimos diciendo lo mejor de lo mejor para este día único, irrepetible y especial. Además es viernes, qué conveniente, ¿verdad? Soy Lorena Saavedra, tengo boletos para el concierto de Alex Fernández. ¿Quieres estar ahí? Se va a presentar ya el próximo 24 de septiembre. Se acerca la fecha, 24 de septiembre, Auditorio Telmex, con el tour Voz de mi Sangre. Y si quieres estar ahí, esta es la oportunidad para que envíes tu audio a través del Tollback en la app iHeartRadio. Abres la aplicación iHeartRadio, ya la tienes, ¿verdad? ¿No la tienes? 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Yo te los regalo. Soy Lorena Saavedra, tu amiga en las mañanas.

El príncipe de la canción, José José, buenos días, amor. A través de Amor 93.1, solo música romántica y en la app iHeartRadio. Faltan 14 minutos para que sean las 10 de la mañana. Yo soy Lorena Saavedra y quiero recordarte que todo empieza por un sí puedo. Soy capaz. ¿Es ese aplauso? Autoaplauso, ¿no? Autoporras, claro. Recuérdalo. Sí, tú puedes, eres capaz. En unos minutos estará contigo Brenda Tapia, 2 de la tarde Carla Moreno, a las 6 Carlos Piña, a las 7 la hora de Luis Miguel. Y primero Dios, tú y yo tenemos una cita mañana en punto de las 6 de la mañana. Por cierto, te pregunto, ¿eres tú quien siempre cede, quien entiende, quien perdona, quien termina dando la razón a tu pareja para evitar una discusión? A veces se confunde con amor y créeme que no es así. ¿Qué pasa cuando siempre eres tú quien se tiene que adaptar? Mañana vamos a hablar, de cuándo ceder deja de ser amor. Y es como si te fueras olvidando de ti, Así es que te espero. Nos vamos, gracias por habernos acompañado. Que tengas un día lleno de luz. Yo soy Lorena Saavedra. Quédate, disfruta y vive el aquí y el ahora con amor. 93.1, solo música romántica. Escúchanos también en la app iHeartRadio. Amor, gracias, gracias, gracias. Hasta mañana. Te dejo con la josa. Respirar.

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2: Buenos, buenísimos días, mis amores. Feliz viernes, ya fin de semana. ¿Cómo están, eh? ¿Cómo amanecieron? Bueno, yo espero que muy bien y de buenas. Y me presento por si no me conoces. Yo soy Brenda Tapia. Me quedo contigo hasta las 2 de la tarde. Y voy a regresar a las 6 de la tarde. Oigan, quiero hacerles una pregunta aquí entre nos. ¿En qué momento tú te das cuenta de que alguien ya no está tan interesado como antes? Bueno, me encantaría

saber tu opinión, puedes dejar tu comentario a través de Facebook. Búscame como Brenda Tapia en Amor. En Instagram y TikTok me encuentras como Yo Soy Brenda Tapia. ¿Y tú estás aquí en Amor? Solo música romántica. Y vamos a comenzar esta hora con un rolón de Enrique Bunbury. Esta canción se llama Aunque no sea conmigo. Y también quiero hacerte la invitación para que nos sigas en las redes sociales oficiales de Amor.

Ya son las 10 de la mañana con 13 minutos y acabamos de escuchar Bye Bye Bailando con Flans aquí en Amor 93.1, solo música romántica. Yo soy Brenda Tapia y quiero preguntarte lo siguiente: ¿en qué momento tú te das cuenta de que alguien ya no está tan interesado como antes? A ver, vamos a ver los comentarios. Gutiérrez Jorge se reporta aquí en Facebook y dice: cuando te evita, cuando no le interesa saber cómo estás y cuando hace gestos al verte. Luis Gutiérrez dice: buenos días, Bren. Cuando uno busca excusas para no estar con alguien y no le da importancia a lo que dice o hace. Excelente día, Bren, y bendiciones. Muchas gracias. Tengo otro mensajito de Xochilpili que dice: cuando dejas de ser prioridad, cuando comienza a estar más ocupado, responde cada vez más tarde y cortante. ¡Ay! Se siente horrible, ¿verdad? Por cierto, muchas gracias. Gracias por sus comentarios. Yo creo que una de las señales, así como ustedes lo dicen, es cuando, por ejemplo, ya no existe la misma iniciativa, ¿no? Que antes, por ejemplo, te buscaba espontáneamente, mandaba mensajitos, proponía planes o encontraba cualquier pretexto para acercarse. Y ahora, casi siempre eres tú quien inicia. Recuerda que la reciprocidad empieza a desaparecer. Esa, de hecho, es una de las señales. Pero también no confundas una etapa de poca disponibilidad con una falta de interés. El desinterés se reconoce más por un patrón de ausencia que por un día de silencio, porque yo sé que pues todos obviamente tenemos actividades, que los amigos, que la escuela, que el trabajo, etcétera, etcétera, pero la persona interesada se le va a notar, y cuando no está interesada se le nota más. Vámonos con Marco Antonio Solís. Esta canción se llama ¿A dónde vamos a parar? Y continuamos aquí en Amor 93.1, solo música romántica.

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3: Gente bonita de Amor, quiero comentarles que Alex Fernández se va a presentar el 24 de septiembre en el Auditorio Telmex y se va a presentar con su tour Voz de mi Sangre. Y aquí en Amor vamos a tener próximamente boletos para que estés muy, pero muy pendiente.

Ya que vamos a escuchar 100 años con Diana Vanoni aquí en Amor 93.1, solo música romántica. Yo soy Brenda Tapia, ya son las 10 de la mañana con 31 minutos y te pregunto, ¿en qué momento te das cuenta de que alguien ya no está tan interesado como antes? A ver, vámonos al chisme. Serna Rosemary dice, Olis, Bren, buenos días. Mira, en mi caso fueron las mentiras y el interés por parte de esa persona. Francisco Prado dice, cuando te pone pretextos para salir, cuando no quiere que se vean en sitios públicos donde suelen ir sus amistades o familiares, también cuando dejan de hacer cosas en común, por ejemplo, si les gusta, no sé, el boliche a los dos y ya no lo disfrutan como antes solían hacerlo. Muchísimas gracias por sus comentarios. Yo creo que también cuando la comunicación se vuelve cada vez más fría o superficial, ¿no? Una super señal. Y no necesariamente deja de contestar, pero ya las conversaciones cambian. Antes había curiosidad, había bromas, coqueteo, platiquita rica, ¿no? Ganas de saber de ti. Y ahora predominan respuestas cortas de, ah, sí, no, ah, okay. O te dejan visto, ¿no? Que son ahora sí como tipo respuestas automáticas o por compromiso. A ver, ¿qué más? Para que siga el chisme aquí en Facebook. ¿En qué momento tú te das cuenta de que alguien ya no está tan interesado como antes? Vámonos con Yuri. Esta canción se llama Ya no vives en mí y lo escuchas aquí en Amor 93.1, solo música romántica.

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0: acabamos de escuchar a Mon Laferte con Tu Falta de Querer, aquí en Amor 93.1, solo música romántica. Yo soy Brenda Tapia y quiero compartir contigo en este momento la afirmación de hoy viernes 14 de agosto, que dice así: confío plenamente en que siempre tendré los recursos necesarios para cumplir mis sueños. Cada decisión que tomo fortalece mi estabilidad, mi libertad y mi tranquilidad. Hoy quiero hacerte la invitación para que confíes en Dios, para que confíes en la vida, en el universo, en el proceso. Y confiar plenamente es soltar el control, también aceptar lo que es la incertidumbre. Yo sé que es complicado, pero sí se puede, podemos practicarlo poco a poco. También empieza por mirar tu pasado para recordar los momentos difíciles que ya superaste. Date cuenta, eres un guerrero, una guerrera. Pero como los memes, ¿verdad? Ya no quiero ser la guerrera del año. Pero también algo que te puede ayudar es aceptar que no puedes controlar todo lo que pasa a tu alrededor y enfoca esa energía solo en tus propias acciones de cada día y sobre todo del momento presente. Soy Brenda Tapia y te recuerdo que la afirmación ya la puedes encontrar en nuestro perfil de Facebook, estamos como Amor FM, y también en mi perfil personal, que es Brenda Tapia en Amor. Y nos vamos con algo de Alejandro Sanz y Eden Muñoz. Esta canción se llama Yo Era Poesía y lo escuchas aquí en Amor 93.1, solo música romántica.
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2: Para que se abra el debate. ¿En qué momento tú te das cuenta de que alguien ya no está tan interesado como antes? Bueno, me encantaría saber de ti. Puedes participar en Facebook, Brenda Tapia en Amor, así me vas a encontrar. En Instagram y TikTok estoy como yo soy, Brenda Tapia. Y comenzamos aquí en Amor 93.1.
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2: Y vamos a iniciar esta hora con algo de Enrique Iglesias. Esta canción se llama Muñeca Cruel. Y también síguenos en redes sociales como Amor FM.

0: Y Shakira nos acaba de cantar Ojos Así, aquí en Amor 93.1, solo música romántica. Yo soy Brenda Tapia, ¿y qué crees? Ya son las 11 de la mañana con 11 minutos para que pidas tu deseo. Y hoy te pregunto, ¿en qué momento tú te das cuenta de que alguien ya no está tan interesado como antes? Rugal Guadalupe dice, se siente, Brendita, desde el momento que todo es más importante que tú. Ángeles Cruz dice, en el momento que deja de mandarte mensajes continuos. Eva Rodríguez, de Estados Unidos, quiere participar con un comentario, con un audio. A ver, vamos a escucharla.
1: Brendita Tapia, te mando muchísimos saludos. Y yo pienso que te das cuenta que eres importante para alguien. Ajá. Cuando te dedica tiempo, ese es el que no tiene, pero lo hace para ti. Que tengas bonita tarde.
0: Ay, muchísimas gracias. Y claro, se nota cuando la persona tiene interés, como lo que tú dices, deja de hacer espacio para verte. O sea, una persona puede estar ocupadísima porque todos tenemos mil cosas que hacer, ¿no? Pero cuando existe interés, normalmente intenta encontrar algún momento. Porque si constantemente hay pretextos, hay excusas, cancelaciones y nunca aparece, pues ahí es una señal, amiga, amigo, date cuenta de que esa persona, pues, no le interesa. Y como que el estar atrás de alguien, estar rogando, ya no andamos para esas cosas del migajerismo, ¿verdad? ¿En qué momento tú te das cuenta de que alguien ya no está tan interesado como antes? Deja tu comentario en redes sociales y vámonos con más música. Te dejo con algo de Laura Pausini. Esta canción se llama Amores Extraños y la escuchas aquí en Amor 93.1, solo música romántica.

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Ya estoy de regreso contigo aquí en Amor 93.1, Solo Música Romántica. Yo soy Brenda Tapia, yo iba a cantar Solo Música Romántica. 11:31 a.m. Acabamos de escuchar Pedacito de Corazón con Siddhartha. Y quiero preguntarte lo siguiente: ¿en qué momento tú te das cuenta de que alguien ya no está tan interesado como antes? Suxiana dice que tiene otras prioridades. Está más, por ejemplo, en el celular o ve televisión, cosas que solo son de su interés y no para compartir como antes. Paula Vega también se reporta aquí en Facebook. Dice, porque tarda mucho en contestar y porque no está interesado ni en las cosas de tu vida, solo en las suyas, y te habla bonito cuando le conviene u ocupa algo de ti. Chicas, muchas gracias por dejar su comentario. Y es muy cierto eso que dices, Paula. Una señal es cuando deja de interesarse por tu mundo, que ya no te pregunta cómo te fue, cómo estás, qué te preocupa, qué estás haciendo o cómo te sientes, ¿no? Porque recuerden que el interés emocional se nota mucho, sobre todo en la curiosidad que tenemos por la vida de la otra persona. ¿Te suena familiar? Bueno, sigue participando, deja tu, ahora sí que tu humilde opinión. ¿En qué momento tú te das cuenta de que alguien ya no está tan interesado como antes? Y vámonos mientras con algo de Franco De Vita. Esta canción se llama Te Amo. Y lo escuchas aquí en Amor 93.1, Solo Música Romántica.

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Y acabamos de escuchar Buenos Días, Señor Sol, con Juan Gabriel, aquí en Amor 93.1, solo música romántica. Yo soy Brenda Tapia, ya son las 11 de la mañana con 44 minutos y quiero compartir contigo la afirmación de hoy viernes 14 de agosto, que dice así: confío plenamente en que siempre tendré los recursos necesarios para cumplir mis sueños. Cada decisión que tomo fortalece mi estabilidad, mi libertad y mi tranquilidad. Hoy te hago la invitación para que puedas confiar en la vida, confía en Dios, confía en tu proceso. No todo tiene que tener sentido hoy. Mira, algunas respuestas van a llegar cuando dejas de perseguirlas y sobre todo cuando permites que la vida acomode cada cosa en su lugar y en su momento. Y lo que es para ti va a encontrar la manera de llegar. Y lo que se va también puede estar abriendo espacio para algo mejor. Así que hoy respira, suelta y sigue caminando. Dios también está trabajando en lo que tú todavía no puedes ver. Así que hoy confía en Dios, confía en la vida, confía en el proceso. Aunque hoy no entiendas el camino, tú sigue avanzando. Yo soy Brenda Tapia y quiero también recordarte que la afirmación la puedes encontrar en mi muro de Facebook, búscame como Brenda Tapia en Amor, y también la puedes encontrar en nuestro Facebook oficial de Amor FM. Y te voy a dejar con algo de Bacilos. Vámonos con esta canción que se llama Cara Luna y la escuchas aquí en Amor 93.1, solo música romántica.

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0: 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Este es el decreto de mediodía.
3: Es mediodía. Tu mañana ya terminó. Estás por arrancar la segunda parte de tu día. Piensa solo en cosas buenas, en cosas bonitas. Piensa en tus seres queridos que te esperan en casa. Pero sobre todo piensa en esa situación que realmente quieres que te suceda. Y para lograrlo, vibra alto y repite estas palabras. Me amo, me amo, me amo. Me valoro, me valoro. Me acepto tal y como soy. Tengo la capacidad de eliminar cualquier condición negativa en mi vida. Mis errores solo son oportunidades de aprendizaje. Me libero de toda carga de culpa, vergüenza y duda. El universo me favorece con nuevas oportunidades. Elimino toda barrera que me impida ir hacia mi propósito. Agradezco la salud que tengo y cada una de las bendiciones que me ha dado este nuevo día.

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2: Hasta las 2 de la tarde y voy a regresar a las 6 de la tarde, ¿eh? Y vamos a platicar en esta hora de lo siguiente. Bueno, quiero hacerte una pregunta. ¿En qué momento tú te das cuenta de que alguien ya no está tan interesado como antes? Me encantaría saber de ti. Espero te puedas comunicar en redes sociales, Facebook, Brenda Tapia en Amor, Instagram, TikTok, me encuentras como Yo Soy Brenda Tapia, y también nuestras redes sociales es Amor FM. Y vamos a comenzar con buena música aquí en Amor 93.1.
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2: Y vamos a iniciar esta hora con algo de Maná. Y esta canción se titula Manda una señal.

Ya 12 de la tarde con 10 minutos y acabamos de escuchar Eres mi nada con Yuridia. Qué buena canción, ¿verdad? Y la escuchamos aquí en Amor 93.1, solo música romántica. Yo soy Brenda Tapia y te pregunto, ¿en qué momento tú te das cuenta de que alguien ya no está tan interesado como antes? A ver, Víctor Dávalos se reporta aquí en Facebook y dice, con la ausencia, Brendita. Rob Rivera dice, hola Bren, buenos días, yo me doy cuenta cuando ya no es cariñosa, cuando ya no te demuestra interés o no se preocupa por ti. Saludos desde la Ciudad de México, tu fan número uno, muchísimas gracias. Lorena Rodríguez dice, excelente viernes Brendita, tristemente cuando ya hay indiferencia, cuando te deja los mensajes en visto, no responde tus llamadas, no te da los buenos días ni las buenas noches y ya no pregunta el cómo estás. Así es. ¿Qué otra señal queremos, verdad? Sobre todo nos vamos a dar cuenta porque ya no hay pequeños detalles en la conexión. Y no hablo solamente de regalitos o cosas materiales. Puede ser un, oye, ¿llegaste bien? ¿Te sientes bien? Acordarse de algo que, no sé, por ejemplo, le contaste, mandarte algo que sabe que te va a hacer reír o preguntarte cómo salió algo importante para ti, no sé, un examen, un estudio. Y esos gestos, cuando desaparecen por completo, se sienten, ¿no? Sobre todo la indiferencia. A ver, ¿en qué momento tú te das cuenta de que alguien ya no está tan interesado como antes? Deja tu comentario y mientras tú participas, nos vamos con algo de Selena. Y esta canción se llama Amor Prohibido, para que te me pongas a bailar. Y continuamos aquí en Amor 93.1, solo música romántica.

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Ya 12 de la tarde con 28 minutos y acabamos de escuchar ¿Cómo sabe quién soy? De Amanda Miguel, aquí en Amor 93.1, solo música romántica. Yo soy Brenda Tapi y te pregunto, ¿en qué momento tú te das cuenta de que alguien ya no está tan interesado como antes? A ver, Beatriz Pulido dice, buen día Brendita y buen fin de semana. Cuando ya no te llama, ya no te dice hola, ¿cómo estás? Cuando ves que está en línea, pero no para ti, y para ti no hay ningún mensaje, y ahí empieza a ver uno que ya no le interesas. Pepe dice, cuando alguien ya no se interesa es cuando ya no puede, ya no quiere, y ya no tiene, y abarca todas las áreas. Muchísimas gracias. Sí, sobre todo, tú empiezas a sentir que estás persiguiendo la relación. ¿Te ha pasado? Que tú buscas, que tú propones, tú preguntas, que tú intentas arreglar los conflictos, que tú mantienes viva la conversación y del otro lado hay poca respuesta. Y una relación no debería sentirse como estar empujando una carreta tú sola o tú solo, porque eso llega a ser muy, pero muy desgastante. ¿Lo has vivido? ¿En qué momento tú te das cuenta que alguien ya no está tan interesado como antes? Vámonos con Ricky Martin. Te extraño, te olvido, te amo. Suena aquí en Amor 93.1, solo música romántica.

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1: Él habla de una relación de 25 años.
2: Ajá.
1: De sí, matrimonio,
2: sí, de
1: ¿verdad?
2: De matrimonio, sí, sí.
1: Y él casado. Tiene 45.
2: Sí, sí.
1: Es decir, que a los 20 se casó.
2: Ok.
1: ¿Verdad?
2: Sí, sí.
1: Tuvo sus primeros años. Era todavía un joven, ¿no? Porque hoy los 20 años, pues casi son como los 10 de antes.
2: Adolescente, sí, sí, sí, sí, tú has
1: de
2: dicho,
1: verdad.
2: ¿No?
1: Ajá. Entonces, él se casa muy joven. Me imagino que la esposa también. Y ha sido un caminar. Pero no sabemos encontrar en el matrimonio, Lore, las etapas de la vida. Hoy me encanta la primavera, a mí es algo que me encanta. Ajá. Ver nuestra Guadalajara, para quienes nos escuchan por iHeartRadio.
2: Sí, sí, sí, claro.
1: Es que están en otro lugar. Fíjate que aquí Guadalajara se tiñe de morado.
2: Las jacarandas.
1: De amarillo y de rosa.
2: Sí, sí, sí.
1: Se ve hermoso. Pero si tú pasas ahorita, en este tiempo, ¿no? Pero si tú pasas en diciembre, se ven horribles, secos los árboles. Y tú dices, ¿y esos para qué los tienen ahí?
2: Sí,
1: parecen
2: sí.
1: Huizaches, ¿no? O sea,
2: sí, sí,
1: no
2: sí.
1: Tiene nada. Pero ahorita pasas y se ve Guadalajara hermosa. Los camellones hermosos. Es decir, ¿por qué estoy diciendo esto? Aparte de publicitar Guadalajara. Porque, de verdad, eso nos dice que hay temporadas.
2: Sí, claro.
1: Y nosotros queremos siempre la temporada de ese morado, de ese amarillo, lo queremos siempre. Y no es cierto, eso es la primavera. Uh-huh. Hay veranos, hay otoños y hay inviernos.
2: Uh-huh.
1: Y en el matrimonio también es así.
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¡Ea, ea! Es viernes y el cuerpo lo sabe. ¿Cómo están, mis amores? Feliz, feliz fin de semana. Acabamos de escuchar Me Dediqué a Perderte con Alejandro Fernández. Aquí en Amor 93.1, solo música romántica. Yo soy Brenda Tapia y quiero hacerte la invitación porque ya se viene nuevo taller entre amigas y amigos. Es para hombres y mujeres. El tema será La Silla Vacía, honrando la memoria de un ser querido. Si hoy hay alguien en tu vida que ya no está físicamente, pero hay un temita que trabajar. Sientes que aún hay palabras por decir, abrazos por recordar o emociones por sanar, este evento es para ti. Se va a llevar a cabo el próximo sábado 22 de agosto, 10 de la mañana, en la UNIVA, en el Salón de Usos Múltiples. El evento es gratuito, no hay que registrarse y el lugar también cuenta con estacionamiento. Si tienes alguna otra duda con respecto a este tema, te puedes poner en contacto conmigo. Puede ser a través de Facebook, búscame como Brenda Tapia en Amor, y en Instagram y TikTok me encuentras como Yo Soy Brenda Tapia. Próximo sábado 22 de agosto, 10 de la mañana en la UNIVA. Y oigan, por cierto, ahorita que les compartí redes sociales, estoy trabajando en un nuevo video donde te voy a compartir por qué hay relaciones de pareja que ocasionan tanta ansiedad. Para que lo puedas checar, Y también quiero mandarle saluditos a la gente bonita que anda aquí en redes sociales. Saludos a Ana Lorena, también a Gabriel Uriarte, Obed García, Lupita Sánchez. ¿Quién más? ¿Quién más anda aquí? Raúl Reina, Berta Durán, José Sánchez, Antonio Gómez. Déjenme voy para Instagram. Es que ando en todas las redes sociales. A ver, en Instagram, Luis Arthur, también Víctor Morales, Eduardo Quesada, que dice Brendita, aquí te ando escuchando. Muchísimas gracias. José Saúl, muchísimas gracias. Y oigan, continuamos con más música en este fin de semana. Vámonos con algo de Pedro Fernández. Esta canción se llama De Otro Planeta. Y continuamos aquí en Amor 93.1, solo música romántica.

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2: ¡Feliz viernes, mis amores! Buenas tardes, ya 1:03 p.m. ¿Cómo están, Espero que todo muy bien. Y continuamos aquí en Amor 93.1, solo música romántica, con la mejor actitud y con un tema súper interesante. A ver, ahí te va la pregunta del día. ¿En qué momento tú te das cuenta de que alguien ya no está tan interesado como antes? Bueno, puedes participar y dejar tu comentario y checar el chisme ahí en Facebook. Búscame como Brenda Tapia en Amor. Y también te hago la invitación para que me sigas en Instagram y TikTok como Yo Soy Brenda Tapia, para que cheques el nuevo video que hoy comparto para ti, donde te platico por qué hay relaciones que nos generan ansiedad. Comenzamos aquí en Amor.

Ya 1:11 p.m. Muchísimas gracias por continuar conmigo aquí en Amor 93.1, solo música romántica. Y acabamos de escuchar No Soy Una Señora de María José. Y ahí te va la pregunta del día. ¿En qué momento tú te das cuenta de que alguien ya no está tan interesado como antes? Berta Durán se reporta aquí en Facebook y dice: hola Bren, soy de Uruapan, Michoacán, y te mando un saludo, siempre escucho tu programa, me encanta. ¡Ay, qué linda! Dice, sobre todo por los temas que abordas, como el de ahorita. ¿Cómo saber que no le interesa? Simplemente no eres su prioridad. Antonio Gómez dice: en la indiferencia al momento de platicar tu día a día, o en la evasión al estar sumergida la persona en el celular. Otra cosa es que no pone el mismo esmero ni alegría al proponerte una salida a algún lugar. Caso contrario, mucha alegría, emoción y dedicación en su persona al salir con amigos o amigas de ella o de él. Muchas gracias. Gracias por participar. Yo creo que otra señal pudiera ser cuando hay un problema y ya no muestra interés en solucionarlo. Por ejemplo, que yo creo que esto es muy importante. La relación, obviamente todas las relaciones, sean de amigos, de pareja, familia, hay conflictos, ¿no? El problema no es necesariamente discutir, sino que la otra persona deje de tener voluntad, las ganas, sobre todo, de reparar, de escuchar o encontrar una solución. Y ahí te das cuenta que la verdad ya ni siquiera le interesa. Y quiero mandarle saluditos a la gente bonita que me está mandando también aquí mensajitos positivos en redes sociales, a Maggie Guerra, a Juan Pablo Esquivel, que dice: Brendita, aquí te escucho en mi casa, también a Chuy, que me está escuchando en su auto, muchísimas gracias. Continuamos con más música aquí en Amor 93.1, solo música romántica, y te dejo con Cristian Castro. Y esta canción se titula Lo Mejor de Mí.

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Ya estoy de regreso contigo aquí en Amor 93.1, solo música romántica. Yo soy Brenda Tapia y acabamos de escuchar Para Siempre con Magneto y quiero hacerte la pregunta del día. A ver, ¿en qué momento tú te das cuenta de que alguien ya no está tan interesado como antes? Gabriel Uriarte dice, cuando ya no existe el interés que antes había y se vuelve como un suplicio estar con esa persona y ya sientes como un tipo compromiso más que como con tener ganas de verla. Ah, eso sí, y se nota, ¿no? Obed García dice, pues yo digo que cuando salen de paseo y se toma fotos con todos menos contigo, sube estados y obvio no estás ahí. Gurrumino Peralta dice, fácil, Brendita, cuando todo ya le da igual, sin importar qué o cuánto, y si al final a alguien le da lo mismo, y ahí ya no hay interés. Gracias, chicos, por sus comentarios, por participar. También yo creo que te vas a dar cuenta cuando sus acciones empiezan a contradecir sus palabras. ¿A qué me refiero? Puede decir, claro que me importas. Pero si constantemente te excluye, no cumple con acuerdos, no busca verte y no cuida el vínculo, pues hay una incongruencia, ¿no? Entonces el interés se demuestra principalmente con acciones sostenidas. Y ojo con lo que hemos hablado en esta mañana, que alguien tarde en contestarte, que tenga menos mensajes durante unos días o esté más distante, no significa automáticamente que perdió el interés. Las personas también tienen una vida, tienen problemas, tienen trabajo, tienen estrés, familia, etcétera, etcétera, ¿no? Días malos. Lo que debemos observar no es un momento aislado o me dejó en visto una vez, ¿no? Sino un cambio que se vuelve constante. Ahí sí ya te das cuenta de que a esa persona pues no le interesas tanto. Nos vamos con Kalimba y esta canción se llama No Me Quiero Enamorar y lo escuchas aquí en Amor 93.1, solo música romántica.

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Oigan, qué rápido, ya llegó el momento de despedirme, ya 1:49 p.m. Yo soy Brenda Tapia y muchas, muchísimas gracias por haberme acompañado, por participar. Ahora sí que con sus comentarios enriquecemos el programa. Un aplauso para ustedes, gracias. Me despido del buen Hugo, de Obed García, de Supeque también que me están escuchando, de Ana Lorena, Gabriel Uriarte, de Robert, de Rufino Munibe, Eva Rodríguez que se reporta desde Georgia, dice buenas tardes Brendita, Brendita dice si nos manda saludos a mi hija y yo te estaremos escuchando, Perlita Mercado y yo Eva Rodríguez, claro que sí, les mando un beso bien tronado. También me despido de Maggie Guerra, de Hugo Tejeda, de Jera Ortega, Berta Guzmán, Medina de los Santos, Juan Pablo Esquivel, muchas, muchísimas gracias. Oigan, regreso al ratito para que estén muy pendientes del programa de la tarde. Probablemente voy a tener boletos. Que de hecho, hablando de boletos, quiero recordarles que David Bisbal se va a presentar el próximo 19 de noviembre en el Auditorio Telmex. Y aquí en Amor vamos a tener pases dobles. Pues para que vayas descargando tu aplicación de iHeartRadio, porque por esta aplicación es donde participamos. ¿Sale, vale? Y también comentarte que el taller entre amigas y amigos se va a llevar a cabo el próximo sábado 22 de agosto, 10 de la mañana en la Univa. El tema será La silla vacía, honrando la memoria de un ser querido. Es un evento gratuito. Si quieres más información al respecto, ponte en contacto conmigo, con muchísimo gusto yo te contesto ahí en mensajes privados. En Facebook estoy como Brenda Tapia en Amor. En Instagram y TikTok me encuentras como Yo Soy Brenda Tapia. Y por cierto, hoy compartí nuevo video platicándote y compartiéndote acerca de por qué con ciertas relaciones de pareja tenemos más ansiedad. Ay, ¿te ha pasado? ¿Qué dices? ¿Por qué esta relación me genera tanta ansiedad? Bueno, ahí te lo platico. Cuídate mucho, que tengas excelente tarde de viernes. Nos escuchamos en unas horas, 6 p.m, regreso contigo. Y si no puedes, pues mañana te espero con muchísimo gusto a partir de las 10 a.m, si Dios y la vida me lo permiten. Gracias por todo. Bye, bye.

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1: Queridos amigos, es viernes de sabiduría, viernes de frases para transformar tu vida. Muchísimas gracias por estar esta tarde aquí conectado, conectada. Espero que estés teniendo un maravilloso viernes, que inicies el fin de semana con el pie derecho. Y bueno, hoy te voy a compartir esta frase. Esta es una frase cortita, pero creo que nos puede ayudar a entender que a veces, pues los ciclos o las etapas que se cierran en nuestra vida, quizá en el momento no las podemos aceptar o no las vemos desde otra perspectiva de que, pues, son ciclos que tienen que suceder así para que vengan otras cosas, ¿no? Y esta frase justamente nos ayuda a entender eso. Dice así: a veces lo que parece un final es en realidad el comienzo de algo mucho mejor. No siempre entendemos los planes de la vida, pero todo tiene un propósito. Suelta lo que ya no te suma, agradece lo que te enseñó y confía. Confía en lo que viene. Lo que es para ti, recuerda, jamás se perderá. Al contrario, te encontrará en el momento correcto. Si esta frase hoy resuena contigo, si te está ayudando a entender eso que estás viviendo y la quieres tener contigo, bueno, mándame un mensajito a través de mi Instagram, Carla Moreno FM, y yo con todo gusto te la voy a hacer llegar. Vamos ahora con algo de Mecano. Me cuesta tanto olvidarte. Lo escuchas en Amor 93.1, solo música romántica.

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1: Qué gusto tenerte esta tarde, viernes de frases, sí, aquí en Amor 93.1, solo música romántica, hora de la comida, amigos. Muy buen provecho, son las 2 de la tarde con 26 minutos. Hoy te quiero compartir esta frase. A veces, amigos, se nos va la vida preocupándonos por cómo nos perciben los demás. Que si les caemos bien, si no les caemos bien, si estamos haciendo lo correcto para los demás. Y se nos van pasando los días, las semanas, y se nos olvida disfrutar de nuestra esencia, disfrutar de lo que nosotros queremos ser y hacer. Mientras no le hagas daño a los demás, hay que fluir. Y esta frase justamente nos recuerda eso. Dice así: te criticarán por lo que eres, por lo que no eres y por lo que piensan que eres. Te juzgarán por lo que haces, por lo que no haces y por lo que dejas de hacer. Hablarán de ti por lo que dices y por lo que callas. Te señalarán por tus aciertos y por tus errores, por tus decisiones y por tus dudas. No importa cuánto trates de complacer, siempre habrá opiniones. Así que vive para ti, porque al final lo único que importa es ser fiel a tu propio camino. ¿Estás de acuerdo a esto? Si esta frase te gustó, te la puedo compartir. Mándame mensaje a través de mi Instagram, Carla Moreno FM. Saludos para mi amigo Robert, que nos escucha en la Ciudad de México. Dice: ¿cómo va tu señora panza, amiga? Aquí, amigo, ya de 7 meses. Muchísimas gracias. Saludos también para mi querida Silvia Jaime Benavides. Saludos también por acá para... ay, no dice el nombre. Ahorita le voy a preguntar cómo se llama. Gracias por ponerse en comunicación. Vámonos con esto de Enrique Iglesias. Cuando me enamoro, en Amor 93.1, solo música romántica. ¡Súbele! ¡Es viernes!

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Vivir así es morir de amor, de David Bisbal. Lo escuchaste en Amor 93.1, solo música romántica. Hoy viernes no puede faltar la afirmación. Te hago la invitación para que junto conmigo decretes el mensaje de hoy. Dice así: confío plenamente que siempre tendré los recursos necesarios para cumplir mis sueños. Cada decisión que tomo fortalece mi estabilidad, mi libertad y mi tranquilidad. Date ese voto de confianza de que todo va a estar bien, que todo lo que haces es lo que tiene que suceder en el momento. Esta afirmación te la voy a dejar en mi Facebook, Carla Moreno, locutora de Amor. Quiero mandarle saludos a Paul, que me contactó a través de Instagram. Con gusto, ahí le compartí la frase, una de las frases del día de hoy. También, si tú quieres alguna, ya sabes, podemos estar en comunicación en redes sociales, en Facebook, Carla Moreno, locutora de Amor, Instagram, Carla Moreno FM. Vámonos ahora con algo de Gloria Trevi, el recuento de los daños. Lo escuchas en Amor 93.1, solo música romántica.

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3: Hello amigos, buenas tardes, ¿cómo están? Bienvenidos sean a Amor 93.1, solo música romántica. Ya es viernes, viernes que te quiero, viernes. Espero que te encuentres de maravilla con sonrisa de oreja a oreja. Hoy es viernes de frases para transformar tu vida. Quédate conmigo, participa, ponte en comunicación en redes sociales, en Facebook, Carla Moreno, locutora de amor, en Instagram, Carla Moreno FM. Bueno, vamos a comenzar con una hora de música continua y sin comerciales, con esto de Thalía, ¿a quién le importa? Lo escuchas a través...

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1: Espero que estés teniendo un muy buen viernes. Gracias por escuchar Amor 93.1, solo música romántica. Soy Carla Moreno, traigo para ti frases hoy. Hoy estas frases para transformar tu vida. Y esta frase, amigos, nos va a dar una sacudida para darnos cuenta y abrir los ojos de que no importa lo que esté sucediendo en el mundo, para que tú puedas disfrutar de tu presente, de tu realidad, dependerá mucho de tus pensamientos, de lo que tú cultives en tu interior. Esta frase dice así: tu mundo interior moldea tu experiencia exterior. No importa cuán caótico sea el entorno, si tus pensamientos son lúcidos, compasivos y firmes, tu vida tendrá sentido. Si tus pensamientos están llenos de quejas, de miedo, de resentimiento, entonces incluso en los días soleados parecerán grises. Porque si cultivas pensamientos de gratitud, de propósito y de claridad, incluso en medio del dolor, vas a encontrar dignidad. Así que no esperes a que el mundo te dé paz. Entrénate para encontrarla dentro. Wow. Si esta frase te gustó, te la comparto, escríbeme a través de mi Instagram, Carla Moreno FM. Aquí la voy a tener a la mano por si la quieres tener contigo. Vámonos ahora con la oreja de Van Gogh, Rosas, en Amor 93.1.

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1: Así es, amigos, es viernes de frases para transformar tu vida. Aquí en Amor 93.1, solo música romántica. Yo soy Carla Moreno y te voy a compartir una frase que va a ser como una palmadita al corazón. Si ahorita te sientes abrumado, abrumada, si sientes que estás viviendo demasiado, que todo está muy intenso, bueno, también hay que a veces poner pausas en nuestra vida y ser compasivos con nosotros mismos, porque pensamos que somos de hierro, ¿no? Que nada nos puede derrumbar, que tenemos que ser fuertes. Bueno, esta frase dice así: cuando todo se siente demasiado. Hay días en los que parece que todo pesa más de lo que podemos cargar. Tu cuerpo se cansa, tu mente no para y tu corazón solo quiere un respiro. No es que seas débil, ni que estés exagerando. Es que has dado mucho por mucho tiempo y también necesitas cuidado y pausa. Tal vez hoy no puedas hacer todo, pero sí puedes hacer algo por ti. Pequeño, simple, amoroso. Porque mereces ser tu prioridad también en los días difíciles. Y es que no tienes que poder con todo para merecer paz. Tú también mereces cuidado. ¿Qué tal esta frase? ¿Te la puedo compartir? Mándame mensajito, ya sabes, en Instagram, Carla Moreno FM. Vamos ahora a continuar con esta canción de José José, Desesperado, en Amor 93.1, solo música romántica.

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Amante Bandido de Miguel Bosé y Alaska en Amor 93.1, solo música romántica. Yo soy Carla Moreno. Gracias por escuchar esta tarde. Gracias por permitirme acompañarte en tus actividades. Hoy viernes, como todos los días, tenemos la afirmación. Y esta afirmación, te invito a que junto la decretemos, dice así. Confío plenamente que siempre tendré los recursos necesarios para cumplir mis sueños. Cada decisión que tomo fortalece mi estabilidad, mi libertad y mi tranquilidad. Confía. Confía que eres una fuente infinita y abundante de recursos para que todo lo que sueñas se haga realidad. Esta afirmación te la dejo en mi Facebook, Carla Moreno, locutora de Amor. Vamos ahora con Emmanuel, la chica de humo. Lo escuchas en Amor 93.1, solo música romántica.

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3: Hola, hola amigos, buen viernes, ¿cómo están? Bienvenidos a Amor 93.1, solo música romántica. Oigan, quédense conmigo, hoy es viernes de sabiduría, viernes de frases para transformar tu vida. Ponte en comunicación en redes sociales, en Facebook, Carla Moreno, locutora de amor, Instagram, Carla Moreno FM. Oigan, por cierto, también estoy ahí por TikTok, Carla Moreno FM, así me pueden encontrar. Vamos a iniciar con algo de Edith Márquez. Dejémoslo así. Lo escuchas a través de Amor 93.1.

más que al enojo. Camina lejos de gente que deliberadamente te minimiza. Camina lejos de cualquier pensamiento que reduce tu valor. Camina lejos de los fracasos y temores que paralizan tus sueños. Camina lejos de la gente que no se interesa en ti y que son oportunistas. Mientras más camines lejos de las cosas que envenenan tu alma, tu vida será más feliz. Así que camina, que caminar es el mejor ejercicio. ¿Estás de acuerdo con esto? Si quieres la frase, con gusto te la hago llegar. Mándame mensaje al Instagram Carla Moreno FM. Vámonos ahora con esto de Mónica Naranjo, El Amor Coloca, en Amor 93.1, solo música romántica.

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1: Viernes de sabiduría, amigos. Gracias por escuchar Amor 93.1, solo música romántica. 4:09 p.m. Oigan, esta frase que les voy a compartir me encantó, porque nos esclarece por qué caminar es el mejor ejercicio. Y no hablo de caminar como tal. Ahí te va. Dice así. Caminar es el mejor ejercicio. Caminar lejos de discusiones que no te llevan a ningún otro lado.

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1: Así es, 4:28 PM, llegamos a las frases para transformar tu vida aquí en Amor. Saludos para Luis Gutiérrez, gracias por ponerte en comunicación a través de mi Facebook. Con gusto ya le compartí las frases que hasta este momento hoy hemos platicado aquí en el programa. Vamos ahora con la siguiente frase. A veces, amigos, como que nos falta hacer una pausa y ser conscientes y sacudirnos para darnos cuenta que quizá a veces nos tomamos demasiado en serio la vida y no estamos disfrutando este viaje, por así decirlo. Esta frase dice así: confía en el viaje. No seas tan duro contigo por sentirte perdido, confundido o como si no hubieras logrado todo lo que querías lograr. La vida sería aburrido si ya la hubieras hecho todo, si no tuvieras más espacio para crecer o cosas que aprender. Sé paciente, con el tiempo lo descubrirás y todo tendrá perfecto sentido. Cada experiencia te llevará a donde se supone que debes estar, cada pérdida, cada desamor y cada error. No tengas miedo de equivocarte y no esperes el éxito de la noche a la mañana. Piérdete, encuéntrate una y otra vez. Cree en ti, olvídate de lo que piensan los demás y confía en tu viaje. No seas tan duro contigo mismo. Esta frase te la puedo compartir, ya sabes, a través de mi Instagram, Carla Moreno FM, o en Facebook, Carla Moreno, locutora en amor. Viene Son by Four, a puro dolor, en Amor 93.1, solo música romántica. Quédate conmigo.

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4:46. Gracias por escuchar Amor 93.1, solo música romántica. Yo soy tu amiga Carla Moreno, es un placer poder estar contigo y compartirte la afirmación del día de hoy. Recuerda que todos los días tenemos un mensaje para ti, un mensaje poderoso para que le inyectes esa vibra positiva a todas tus actividades. Y hoy justamente te hago la invitación para que la decretemos. La afirmación de hoy dice así: confío plenamente que siempre tendré los recursos necesarios para cumplir mis sueños. Cada decisión que tomo fortalece mi estabilidad, mi libertad y mi tranquilidad. Hoy vamos a tener la certeza, la confianza de que todo está avanzando por nuestro bien. Y esta afirmación te la voy a compartir en mi Facebook, Carla Moreno, locutora de Amor, por si gustas tenerla contigo, ahí la vas a encontrar. También en el Facebook oficial de Amor, estamos como Amor FM. Juan Gabriel, querida, ay, qué bonita canción, en Amor 93.1, solo música romántica.

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1: ¿Qué tal, amigos? Buenas tardes, ¿cómo están? Bienvenidos a Amor 93.1, solo música romántica. Qué placer poder estar contigo en este viernes. ¡Ay! Iniciamos el fin de semana. Oigan, hoy tengo para ustedes frases para transformar tu vida. Última hora de programa, quédate, acompáñame. También si quieres ponerte en comunicación, si quieres algún saludo, ya sabes que a través de las redes sociales podemos estar en contacto. En Facebook, Carla Moreno, locutora de amor. Instagram, Carla Moreno FM. Vamos comenzando esta hora con algo de Lu, Por Besarte. Lo escuchas a través de Amor 93.1.

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1: Viernes, viernes de frases para transformar tu vida aquí en Amor 93.1, solo música romántica. Antes de compartirte la siguiente frase, quiero mandar saluditos muy especiales a Germán y a Janet de parte de Silvia Jaime Benavides. Muchísimas gracias por estar en sintonía. También saludos para Ernesto Flores, el señor Seguridad, y la señorita Seguridad Dulce. Muchísimas gracias por estar aquí. La siguiente frase, amigos, es una frase que nos va a ayudar a reflexionar sobre lo que es la felicidad. Ahorita te la comparto, mientras vamos con Laura Pausini. Vive.

0: Escuchamos a Laura Pausini, Víveme en Amor 93.1, solo música romántica. A ver, amigos, ahora sí les voy a compartir esta frase que quizá nos puede hacer aterrizar nuestra mente y darnos cuenta que a veces la felicidad está a nuestro alcance. Solo es cuestión de que sepamos verla y que también quizá redefinamos cuál es la felicidad. Dice así: ¿qué es ser feliz?
1: Deja la apariencia, toma el sentido.

0: Escuchamos a Laura Pausini, Víveme en Amor 93.1, solo música romántica. A ver, amigos, ahora sí les voy a compartir esta frase que quizá nos puede hacer aterrizar nuestra mente y darnos cuenta que a veces la felicidad está a nuestro alcance. Solo es cuestión de que sepamos verla y que también quizá redefinamos cuál es la felicidad. Dice así: ¿qué es ser feliz? Ser feliz no es tenerlo todo, es agradecer lo que ya tienes, es despertarte en paz, dormir sin culpa y caminar con propósito, es aceptar tus heridas sin esconderlas y sonreír, incluso en medio de la tormenta. No estoy donde quiero, pero voy en camino. Es soltar lo que duele, abrazar lo que eres y confiar en lo que viene. Felicidad no es perfección, es autenticidad. No es tener, es sentir. No es llegar, es vivir. ¿Qué es para ti ser feliz? Si esta frase te gustó, te la puedo compartir. Ponte en comunicación conmigo a través de mis redes sociales: Instagram Carla Moreno FM, Facebook Carla Moreno, locutora en amor. Bueno, ahora sí, vamos a continuar con más. Quédate conmigo, estás disfrutando de Amor 93.1, solo música romántica. No te me vayas.
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1: Gracias por darte cita en este viernes aquí en Amor 93.1, solo música romántica. Yo soy tu amiga Carla Moreno y hoy traigo para ti en frases para transformar tu vida la siguiente. Si tú eres una persona que todo se lo toma muy a pecho, que vive todos los días preocupado, estresado, ansioso por cualquier situación, sea un problema chico, sea un problema mediano, sea un problema grande, bueno, quizá este pensamiento es para ti. Dice así: no te estreses por nadie. Al final, vas a pagar con tu salud. Te estresas, te enfermas y te mueres. Mientras la gente sigue con su vida, como si nada. Al final, quien realmente se le acaba el mundo es a ti mismo. Por eso, no te estreses por nadie. El enojo, la rabia, el resentimiento te envenenan el alma. Si no quieren cambiar, no van a cambiar. Ya no gastes energía y tiempo en preocuparte por la vida de los demás. Cuida de ti. Al final, es todo lo que tienes. ¿Qué tal, eh? Si eres de los que se estresa mucho, cuida tu vida porque lo vas a pagar con tu salud. No vale la pena. Si esta frase te gustó, te la puedo compartir. Escríbeme en mi Instagram, Carla Moreno FM. Vamos con Un Buen Perdedor de Franco De Vita. Lo escuchas en Amor 93.1, solo música romántica.

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Perdóname, nos canta Pepe Aguilar en Amor 93.1, solo música romántica. Yo soy tu amiga Carla Moreno. Oigan, ya hemos llegado al final del programa de hoy. Muchísimas gracias por acompañarme. Gracias por disfrutarlo. Mañana aquí nos escuchamos en punto de las 2 de la tarde. Recordarles que viene el concierto de Nampa Básico el 27 de agosto en el Auditorio Telmex con Ketin y Ketan Tour. Vienen muchos eventos, amigos, y nosotros encantados de poderlos consentir con sus accesos. Así que no dejes de estar pendiente y te recomiendo tener en tu celular ya la aplicación iHeartRadio. Cuídate mucho, síguela pasando bonito, que tengas un excelente viernes. Mañana nos escuchamos en punto de las 2 de la tarde. Te quedas con Julieta Venegas. Me voy en Amor 93.1, solo música romántica.

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